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2: L'homme donna des noms à tout le bétail, aux oiseaux du ciel,
1: yes,
2: et à tous les animaux des champs. Mais pour l'homme, il ne trouva point d'être semblable à lui.
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2: Il est tel que sont les pensées de son âme. Mange et bois, te dira-t-il. Mais son cœur n'est point avec toi.
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1: Ninu we Job, Job chapter 42 verse number 10.
0: Job 42 verse 10.
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1: Proverbs chapter 18 verse 21.
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2: celui qui la mort et la vie sont au pouvoir de la langue
1: yes
2: quiconque l'aime en mangera les fruits
1: hallelujah
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0: Jacques chapitre 1
1: verset 19
0: le verset 19
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0: sachez le
2: mes frères bien aimé ainsi que tout homme soit propre à écouter
1: yes
2: l'un à parler l'un à se mettre en colère
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1: Yes kilo wi.
2: Ta femme lui dit. Tu demeures ferme dans ton intégrité.
1: Yes.
2: Maudit Dieu et meurs.
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2: fais donc ceci mon fils
0: on bo blo le vite
2: dégage toi
0: mi tout mi de
2: puisque tu es tombé au pouvoir de ton prochain
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